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0: aterrizamos en una flamante pista donde nos esperan una pléyade de talentos que marcaron historia componiendo y creando piezas maestras. Éxitos de la música pop de Gaia, nuestro hogar,
1: también llamado Tierra.
0: Y rápidamente llega el amor para posicionarse como motor de esta maquinaria de ritmo y sensaciones. Bill Tennant y Chris Law son responsables de su mecanismo y funcionamiento. Love comes quickly. El amor viene

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Rembrandt se adueñan de tu atención con esta emocional obra. ¿Recuerdas una vez en el tiempo cuando estabas enamorado o enamorada locamente? Just the way it is.

recordarnos. Una buena mezcla llega. Sí, es El Carmen. Ojos hambrientes.

viajamos a Glasgow, Escocia, para oír a la banda Hipsway. Uno de sus principales hits, con clara influencia de Simple Minds. Esto es The Haunted Tea.

0: A la vuelta, Miguelito y otra parte de él.
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3: 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Michael Jackson es invitado de lujo esta vez con una especial versión de su bomba Another Part of Me. Para que disfrutes. Ah, y la mezcla con la que viene te sorprenderá. Va dedicada a tu excelente gusto.

Luego de New Kids on the Block con You've Got the Right Stuff, Prince y su beso más famoso, con arreglos del holandés Ben Liberty.

0: la versión exclusiva de Billy Idol. El hit es Simple Minds. Retromanía retorna en breve porque tú lo mereces. Hasta entonces, que tengas mucha luz en tu camino. Participaron hoy Erika Apaza, Soraya Delfín, Rafael Vázquez, John Padilla, Sandra Tellez.
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2: 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Soy Javier Oros y vuelvo.

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0: Hola, ¿qué tal amigos? Bienvenidos a TV Radio, la red deportiva de Bolivia en su segunda edición. ¿Qué tal amigos? 12:02, arranca la segunda de la red. Mucha información deportiva a esta hora de la tarde. No puedo quedarme al margen del bombazo mundial en este momento, por lo que significa la carta de la UEFA. 55 países miembros de la UEFA acaban de acordar que no van a participar del siguiente mundial, no van a participar absolutamente de ninguna competición FIFA. Esto ante la intención del señor Gianni Infantino de vender de manera particular a inversores particulares la Copa del Mundo. Reitero, toda la UEFA se ha unido, 55 países, para decir no, basta, señor Gianni Infantino, el fútbol no es su negocio. Lo trataremos enseguida nada más, porque es una carta muy importante que, reitero, es un bombazo a nivel mundial. La UEFA se aparta de la FIFA mientras no se retire esta intención de Gianni Infantino. Enseguida lo trataremos, enseguida aquí en ATV Radio y la Red Deportiva de Bolivia. Tema de Strongest, seguimos aguardando buenas nuevas en el sentido de la habilitación por el tema Comet, por el tema de la sanción FIFA. Y claro, enseguida me voy hasta la ciudad de Cochabamba porque continúa la conferencia de prensa de Bilsterman, que acaba de confirmar que no tiene más sanciones FIFA. Enseguida me voy directamente con la conferencia de prensa en vivo, directamente desde el edificio de Bilsterman de Cochabamba. Hay nuevas incorporaciones en algunos clubes. El caso de Osvaldo Blanco, el gran jugador en su momento del equipo del pueblo, hoy es presentado en el Manzanero, en la U de Vinto. Osvaldo Blanco, al igual que Fabricio Vázquez y Diego Vargas, nuevos jugadores, nuevas caras, nuevos rostros en el Manzanero. Y poco a poco se van presentando algunos en otros equipos. El caso de Sebastián Álvarez, 99% confirmado en Nacional Potosí. Estos y otros detalles, ¿dónde? En ATV Radio y la Red Deportiva. Saludamos al equipo de la Red Deportiva. Con nosotros se encuentra Manuel Urquieta. Manu, ¿cómo estás? Bienvenido.
1: Carlitos, ¿cómo estás? Buenas tardes, amigos. Un gusto estar nuevamente con ustedes. ¿Qué problemas que se vienen para The Strongest? Y no tardó mucho en caer lo que se mencionaba por parte del Tigre, que decir que se tenía que dar un plazo más largo, que era un trámite ampuloso, tratar de levantar lo del Comet. Y Bilsterman, con un correo, levantó la sanción del Pochi.
0: Sí, exactamente. Bilsterman ya sin sanciones.
1: Sin sanciones. Es una notificación de parte del jugador la que abre el portal en FIFA. Es así el procedimiento. El jugador, al estar de acuerdo en el plan de pagos que le propone el club, directamente notifica a FIFA el visto bueno y FIFA levanta. No hay que viajar, no hay que hacer ningún otro trámite.
0: Exactamente, enseguida con ese detalle nada más dentro de lo que significa el conjunto de Bilsterman y obvio también el equipo de The Strongest, con situaciones FIFA, situaciones de Comet, sanciones y todo aquello. Quique Rivera Jr. con nosotros. Quique, ¿cómo estás? Bienvenido.
2: Buenas tardes, Carlitos, Manu, a toda la audiencia que nos escucha en todo el país, la Red Deportiva ATV Radio. Es importante lo que ha ocurrido hoy en la ciudad de Cochabamba con el conjunto de Bilsterman. Mucho tiempo de espera para que llegue esta noticia. Hay mucha alegría en la afición de Bilsterman, que respira nuevamente, si bien se encuentra todavía en la Asociación Cochabambina de Fútbol. Esto es pues algo muy bueno que le ha sucedido al club aviador, porque ya va a poder habilitar jugadores, ya va a poder llevar refuerzos para tratar de volver a la división profesional del fútbol boliviano.
0: Gracias, Quique. Nos vamos directamente hasta Cochabamba en este momento con la conferencia de prensa de Bilsterman. Y buenas nuevas, el único tetracampeón del fútbol boliviano que marca información, ya que no tiene sanciones FIFA. Habla el señor Tony Salazar, dirigente de Bilsterman, secretario de Bilsterman 360. Entiendo, ¿no?
3: Sí, señor.
0: Habla en este momento en vivo desde el edificio de Bilsterman, dando la buena nueva a Cochabamba y al país.
4: Hoy queremos comunicar un hecho concreto, verificable y muy importante para la historia reciente de Bilsterman. Cuando Bilsterman 360 asumió la administración del club hace apenas 8 meses, recibimos una institución atravesando una de las crisis más complejas de su historia. En ese momento teníamos a 10 bloqueos vigentes en FIFA que impedían la habilitación de jugadores y que recientemente se convirtieron en 11. Pero ese no era el único problema. Existían además otros 4 procesos adicionales que piden bloqueos, es decir, Wilstermann iba a tener 15 bloqueos FIFA. Hemos enfrentado estas contingencias internacionales que comprometían seriamente el presente y el futuro deportivo del club. Hoy podemos comunicar con satisfacción que Wilstermann, el día de hoy, no tiene sanción FIFA, como se puede apreciar en el portal. Este resultado no llegó por casualidad, fue producto de meses de trabajo, negociación, planificación y sobre todo el cumplimiento de la trabaja empeñada con cada uno de los acreedores. Muchos llamarán a esto un milagro, nosotros lo llamamos trabajo, planificación y cumplimiento de la palabra empeñada. Sin embargo, queremos ser absolutamente transparentes con la hinchada y con la opinión pública. Todavía existen obligaciones en el ámbito internacional que forman parte de acuerdos y cronogramas de pago ya establecidos. No representan bloqueos vigentes ni impiden la habilitación en este momento de jugadores. Nuestro compromiso es cumplir esos acuerdos y cancelar esas obligaciones según los planes de pago establecidas. De la misma manera, también hemos logrado resolver un número importante de demandas y obligaciones en el ámbito nacional. Sabemos que todavía existen acreedores pendientes y no lo vamos a ocultar. Lo que sí podemos afirmar es que hoy existe una planificación seria, una hoja de ruta y la firme decisión de honrar cada compromiso asumido. Hay que dejar algo muy en claro. No hemos logrado todo, hemos alcanzado apenas el primer hito. Levantar los bloqueos era la meta inmediata. Construir la institución más grande de Bolivia es nuestra verdadera misión. Nuestra misión no está pensada solo al corto plazo o unos meses. Nuestra visión como Wilstermann 360

0: es a 25 años. Queremos construir un Bilsterman fuerte, moderno, competitivo, transparente y financieramente sostenible. Un club que vuelva a ser protagonista dentro y fuera de la cancha y que nunca más tenga que enfrentar una situación como la que encontramos al asumir esta responsabilidad. Para conseguir esto necesitamos el respaldo de todos. Necesitamos a nuestra hinchada, a nuestros socios, a las empresas, a las instituciones y a todas las personas que aman estos colores. Porque las grandes instituciones no la construyen un grupo de personas, ni una dirigencia, la construyen entre todos. En los próximos días también queremos anunciar la apertura de la Serie B de las acciones de la Sociedad Anónima, porque creemos que más personas y deseamos que más personas puedan formar parte de este proyecto y acompañen en la transformación de Bilsterman desde los cimientos. Permítame terminar con una reflexión. Hace 8 meses muchos se preguntaban si Bilsterman tenía solución. Hoy los hechos demuestran que sí la tiene. Pero no queremos que se nos recuerde solamente por haber levantado 11 bloqueos FIFA y paralizar 4. Queremos que se nos recuerde por haber iniciado la transformación institucional más importante de la historia del club y por haber sentado las bases de Bilsterman por los 25 años. Porque al final del día, los discursos generan expectativa, los hechos generan credibilidad. Y hoy, el primer gran hecho está a la vista. Para concluir, quiero agradecer a todas las personas que han sido parte de este proceso, la mención especial a Jorge Ferrufino, que ha sido el líder y el que ha encabezado esta cruzada que el día de hoy estamos viendo resultados. A la familia Campero, que el día de hoy se disculpan, no están acá presentes, por todo el apoyo dado en esta etapa. Una mención muy especial a don Elmer Molina, que se encuentra en Argentina, por todas las gestiones que ha hecho de manera desprendida por el club. Acá la familia de Aguamía, que día a día van apoyando y respaldando a Marcelo Vergese por todas las gestiones. Y agradecer a todos los jugadores, a estos 14 jugadores que han ayudado, se han puesto en la situación en la que estábamos. Hay unos que no, pero agradecer a los que sí, y también hacer mención especial a los abogados y al doctor Eduardo Martins, que en esta última etapa su participación ha sido decisiva para poder dar una solución al club. Así que esto, como decíamos, es un nuevo hito, y muchísimas gracias. Hace tiempo todos daban por muerto a Bilsterman, todos daban por desahuciado, hasta la gente no creía en este proyecto, pero hoy en día con resultados se está demostrando. Pero esto no se puede solo, como decía, cuerpo técnico, jugadores, dirigencia y todas las personas en pro de la mejora de Bilsterman tienen que estar juntos, con un solo objetivo, hacer de Bilsterman la institución más grande a lo largo de estos 25 años, que es el plan que tenemos. Y para eso, otra vez vuelvo a reiterar, aprovechando el espacio, que se hagan abonados los hinchas. Queremos llegar a 5.000 abonados en esta primera etapa por estos 6 meses.
1: Parte de la conferencia de prensa en vivo directamente desde el edificio de Bilsterman. ¿En qué zona es esto en Cochabamba?
2: Es en la zona central, en la calle Ecuador.
1: En la calle Ecuador, zona central de Cochabamba. Un gran abrazo para toda la audiencia de Cochabamba, siempre pendientes de su equipo, ¿no? 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Hace mucho tiempo, me escriben, hace mucho tiempo que no hablaban de Bilsterman, y es que hoy hace noticia, más allá de que hoy Bilsterman no está en el profesionalismo, con este levantamiento de sanción FIFA, hace noticia a nivel país.
3: Totalmente. Hay que marcar una diferencia en el sistema de habilitaciones de primera A para Bilsterman.
1: Sí.
3: En el profesionalismo, tú puedes sacar jugadores de Bolívar, de Stronger, de Always y llevarlos a otro club. Estamos en ese mercado.
1: Sí.
3: En el caso de Bilsterman, no. Porque una vez que te habilitas en primera A en un equipo, ya no puedes cambiar a lo largo del año. Parece que no han tomado en cuenta eso durante las últimas semanas. Y se estaba haciendo ya acercamientos con algunos exjugadores que están en otros clubes de la misma asociación y también con otros jugadores que estaban libres. Los libres sí se los puede contratar, pero no puedes hacer cambio de jugadores de club a club en una misma asociación.
1: Esto lo hizo, digamos, de la Federación Boliviana de Fútbol, un tipo de normativa para que la primera A y Copa Simón Bolívar no sea pues un reciclaje de la primera división.
3: Exactamente,
1: ¿no?
3: Exactamente. Más que nada para que los clubes que tienen poder adquisitivo no terminen mermando a los otros clubes, para darle un principio de competición.
1: Claro, y además un sentido también de promoción para nuevos valores.
3: Claro, porque, por ejemplo, ahorita Bielsa está en tercer lugar en la tabla. Sí. Con el poder adquisitivo que tiene, podría comprarse a los jugadores que están en los otros, en los dos primeros.
1: Claro.
3: Y los merma.
1: No, y esto es bueno, porque ¿sabes qué? Hace mucho tiempo no veíamos algo así. Esta normativa incluso se la copió, entiendo, de la Argentina. Que la Argentina, en la federal, si no me equivoco, y en algún metropolitano, prohíbe jugadores en el tema del ascenso, prohíbe jugadores que hayan pisado primera división. Prohíbe, así en su totalidad. Y esto es algo recontra bueno, porque claro, la Argentina tiene más de 5.000, 10.000 y un poquito más de jugadores a nivel mundo, porque sigue promocionando y mostrando nuevos y nuevos y nuevos jugadores, cosa que en Bolivia no se veía. Pasadas Copas Simón Bolívar, hace, te hablo, hace unos 3, 4, 5 años, se veían pues jugadores como Yanaki Suárez, se veían jugadores como Iga, que seguía jugando, entre otros jugadores que ya estaban recontra retirados, pero se iban a la asociación para ascender jugadores, ascender clubes, te repito, pero sin esa famosa renovación para ver nuevos valores, nuevos jugadores en el profesionalismo.
3: Sin ir lejos, Juan Carlos Robles continúa jugando en la asociación.
1: Robles, sí, exactamente. ¿En cuántos equipos lo habré visto? A Regis de Sousa, por ejemplo.
3: Que sigue jugando asociación.
1: Alex da Rosa, ¿cuántos? Ahora ya no, pero ya en su momento, o sea, se retiró del profesionalismo. Y era de Copa Simón Bolívar, de un equipo a otro, de otro, de otro, asociación. Y tantos jugadores, ¿no? Que evidentemente, te repito, marcan que le quitaban el lugar a nuevos valores.
4: El mismo Juan Pablo Gómez, el volante paraguayo que estaba en Always, estaba por firmar con un equipo de Simón Bolívar de Tarija, no recuerdo
1: Ciclón.
4: El nombre.
1: Con Ciclón.
4: Me parece que sí. Ahora firmó por Real Oruro. Pero fíjate la diferencia de entrenar en Villa Ingenio, de tener las condiciones de entrenar en Guarina con a la cabeza de Mauricio Soria e irte a jugar a la Simón Bolívar. Evidentemente le vas a quitar el puesto a un joven que está en promoción y vas a ser titular indiscutible ahí, vas a sacar a total ventaja.
1: Me parece muy bien esta normativa de la Federación Boliviana de Fútbol para que en asociación y Copa Simón Bolívar se limite un poquito aquello.
3: Totalmente, es una buena regla.
1: No es un tema de coartar trabajo. Más bien es algo en pro del fútbol boliviano y el fútbol formativo para que haya nuevos jugadores en el contexto nacional. ¿Cuánto se extraña, Wisterman?
3: Sí, hace mucha falta en el profesionalismo.
1: Sí, totalmente.
3: Todos lo están sintiendo en temas de recaudaciones. Lo decía en algún momento la televisación, por ejemplo.
1: Sí, sí, claro.
3: Era complicado vender los paquetes de televisación sin Wisterman porque estás perdiendo a lo que se lleva en números un 20% es lo que representa Cochabamba a nivel nacional.
1: Sí.
3: Entonces, es complicado vender.
1: No, es cierto. Por ejemplo, hoy estábamos, lo voy a decir con nombre y apellido, estábamos buscando información de Cochabamba en el sentido del partido de mañana, Aurora y Strongest. Y estábamos buscando, porque hoy había una conferencia de prensa de Aurora. Habló, y enseguida lo vamos a repasar para no salirnos del tema de Cochabamba. Hablaron diferentes jugadores y el asistente técnico, el preparador físico del equipo del pueblo. Y revisaba diferentes programas deportivos, algunos muy importantes o los más importantes de Cochabamba. Y ¿sabes qué? Se fueron todos a Wisterman. Se fueron absolutamente todos a Wisterman para tener el contacto con esta conferencia de prensa que era recontra importante por el equipo aviador. Y no había Aurora. Y no había Aurora. Con Pepe, con nuestro productor, también estuvimos, con Jordi Vilca, estuvimos intentando buscar la conferencia Aurora y no había. Encontré en un medio, pero no te digo, no quiero decir pequeño, grande, mediano, ni mucho menos, pero ahí encontré la conferencia Aurora. Pero en los denominados grandes no les importa tanto, digamos, cubrir un evento deportivo como Aurora, como la U de Vinto, como San Antonio de Bulbulo, sino lo que significa Wisterman a nivel prensa, a nivel marketing, a nivel venta, inclusive a nivel audiencia, incluso ese recontra grande. La verdad hay que decirla, esto es con nombre y apellido, Wisterman es Cochabamba.
3: Yo he tenido la oportunidad.
1: Tiene su parcialidad Aurora, sí, pero claro. Wisterman es Wisterman.
3: Yo he tenido la oportunidad de estar 6-8 meses bien en contacto con lo que es el mundo Wisterman, y toda Cochabamba ha sentido el descenso de Wisterman.
1: Sí, se siente.
3: Los transportistas tienen menos trabajo, las vivanderas tienen menos venta, porque un partido de Wisterman, a lo que me decían las mismas vivanderas, un partido de Wisterman equivale a 10 de Aurora.
1: Qué
3: ese es el nivel de ingresos, sí, que genera.
4: porque incluso estando en la asociación, en la primera A, Bilster lleva más gente al estadio que Aurora.
1: Sí, la verdad es esa, la verdad es esa. Tiene más promoción que el mismo equipo del pueblo. Charlaba con mi compañero Carlitos Villalobos y él mismo me decía que había conversado con algunos medios de comunicación, algunos programas allí en Cochabamba, y me decía, nosotros también estamos complicados, porque el tema del sponsor también, sí, también disminuye. Porque una empresa, sea cual sea, quiere poner, digamos, su sponsor, su publicidad, cuando juega Wilstermann. No tanto así cuando juega Aurora. O, ni mucho menos una U de Vinto, un San Antonio de Bulo Bulo. Y ojo, que lo estoy hablando con todo respeto del mundo. Para mí los cuatro son muy importantes. Pero hay que ser sinceros y realistas. Wilstermann es Wilstermann en Cochabamba. Y no solo te hablo ahora a nivel Cochabamba, ¿no? A nivel Bolivia se siente su ausencia. ¿Cuánto uno extraña un Die Strongest Wilstermann, un Oriente Wilstermann, un Bolívar Wilstermann? Que eso obviamente te generaba un montón a nivel ventas, a nivel sponsor y a nivel obviamente recaudación.
3: Tomo las mismas palabras de Jaime Cornejo. En el momento en el que hicieron la campaña de abonados no llegaron ni a 50.
1: Ay, qué lástima.
3: En Aurora. Wilstermann, en el peor momento de la crisis, vendió 4.000 poleras en 400 bolivianos. Ese es el nivel de apoyo que tiene Wilster. Y no tiene por qué molestarse a la gente de Aurora. Es la realidad.
1: Es la realidad.
3: Es la realidad. Tú lo ves en la cancha, lo ves en la calle, lo ves en las actividades que se hacen por un aniversario de Cochabamba.
1: Sí, sí.
3: Nadie va a negar que Aurora está muy bien estructurado.
1: Sí. Y que hoy está peleando título, por ejemplo.
3: Sí. Y para mí, si se cierran los fichajes que están queriendo cerrar, Chumacero, un delantero sorpresa. No llega ya el haitiano. Pero si llega a cerrar esos fichajes a Aurora, yo lo pongo candidato al título.
1: Hoy lo es. Por la tabla se nota que lo es. Por eso mañana va a ser un partidazo.
4: Sí, el partido de mañana define mucho. Porque solo se tienen tres puntos de diferencia entre Die Strongest y Aurora. Y el equipo del pueblo va a venir por la victoria.
1: Sí,
4: no va a venir a especular.
1: Felicidades a la gente de Wilstermann. A esta... ¿Qué es? Es una asociación, ¿no? Es un grupo de inversores, el Wilstermann 360.
3: Sociedad anónima.
1: Una sociedad anónima que ha prometido mucho y ahora está cumpliendo. Y la verdad que me alegro un montón porque es una noticia importante para Wilstermann y para todo el país, de que el Rojo Aviador poco a poco se va poniendo en orden para volver en su momento a la primera división. Si todo le sale bien, ¿cuándo lo tendríamos a Wilstermann en la primera?
3: 2028.
1: El 2028.
3: Si clasifica a Simón Bolívar este año, 2027 juega Simón Bolívar, y en caso de ganarle en el primer intento, 2028 estaría de vuelta.
1: Ojalá que vuelva el poderoso Rojo de Cochabamba, que se lo extraña a nivel Bolivia, mucho más a nivel Cochabamba. Reitero, el único tetracampeón del país.
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2: Primerita para el Aurora.
3: Y Aurora viene con todo. Aurora viene con todo, inclusive e incluido el señor Iván Guayuata.
4: El famoso guayuatazo.
3: El famoso guayuatazo que justamente se dio contra The Strongest, ¿no? Mira, JJ sí, se agarra la cabeza porque se acuerda del guayuatazo. ¿Quién no se acuerda del guayuatazo? Cuando de la mitad de la cancha le pegó y Daniel Vaca
4: no
3: simplemente
4: llegó.
3: Miró.
4: A ver, Iván Guayuata, jugador de 36 años, ya consagrado dentro de la liga, estaba jugando en Real Oruro, vuelve a Aurora, donde se hizo conocido justamente por el guayuatazo.
3: Por el guayuatazo.
4: Y después no soltó. ¿Qué manera de pegarle a la pelota que tiene? Tiros libres, balones de distancias considerables, pero siempre con buena trayectoria. Y el Tigre se va a encontrar también con varios ex. Claro. Y va a ser peligroso, va a ser un partido complicado.
3: No, va a ser un gran compromiso. Pero específicamente hablando en este bloque de Aurora, antes de irnos nuevamente a la pausa, Aurora ha hecho buenos fichajes, tiene buenos jugadores y que obviamente saben jugar muy bien en La Paz.
5: Sí, sí, hay jugadores de mucha experiencia que justamente están hechos para este tipo de partidos y va a ser un partido realmente importante por lo que mencionábamos en cuanto a la tabla de posiciones. Pero más allá de eso, el espectáculo que te va a ofrecer tanto Aurora como el Tigre va a ser importante en el Hernando Siles. Mira, Aurora tiene jugadores como Yair Torrico, que ya es pues un viejo lobo del mar, sabe exactamente cómo jugarle al Tigre. De la misma manera, me imagino que Henry Vaca va a tener minutos. Es un jugador muy explosivo que sabe jugar en La Paz, sabe, digamos, ser una pieza en ofensiva importante y en qué momentos encararte, en qué momentos respirar. Entonces Aurora tiene muy bien plantel. No me quiero olvidar de Chito Amarilla, el volante que tiene Aurora es uno de los mejores volantes de marca que tiene el fútbol boliviano. Me animo a decir,
3: retorna, creo que está lesionado el Chito.
4: Estaba con algunas molestias.
5: Ya jugó frente a BB, entonces es una pieza fundamental que tiene el equipo de Cochabamba.
3: Es el Cucurella, ¿no?
4: El Cucurella paraguayo.
3: Sí, sí, tremendo, es inconfundible, pero sí tienen toda la razón. Para mí también es uno de los mejores volantes. Yo a ese lo veo en un equipo con otras aspiraciones.
5: Sí. El Tigre quería ficharlo.
3: Yo no creo pudo. Que es un gran jugador. Pero es que también le pusieron una cláusula de $1,000,000.
4: Sí, sí. No. Es una cláusula de 100,000, pero el contrato que tiene fenece en diciembre 2026. Y en Aurora ya están preocupados porque
3: muchos no van a creer.
4: No, ya hay ofertas.
3: Sí, claro. Seguramente.
4: El reglamento de FIFA te permite que arregles con tu siguiente club 6 meses antes de que termine tu contrato.
3: Sí, sí.
4: Yo le podría decir en este momento que Chito Amarilla ya sabe dónde va a jugar el siguiente año.
3: La Paz.
4: Sí, señor.
3: Yo creo que va a ser La Paz. Habló el preparador físico, su asistente, del señor Umaña, decía lo siguiente en el equipo del pueblo hoy en conferencia.
6: No, por el momento seguimos con todo el mismo plan. Gracias a Dios tenemos el equipo completo, el plantel completo. Así que vamos que en nombre de Dios, pues con todo el trabajo que hemos dispuesto desde la dirección técnica, todo el plan de juego que nosotros vamos a desarrollar en La Paz.
7: ¿Cuáles son las dudas? ¿Dudas?
6: No, por el momento no tenemos alguna duda. Por el momento, todo completo.
8: ¿Cómo se ha sumado Iván Guayuata? Llegue a entrenar, ¿no?
6: Sí, así es. Es un gran elemento, una gran herramienta que ha venido a sumar. Ha venido a sumar a una gran familia, a un gran equipo. Sabemos de las condiciones que él nos puede dar, teniendo en cuenta que también se aproxima una Copa Paceña y va a ser muy importante tener esos relevos línea por línea. Entonces, que la importancia de tener un jugador de ese tipo de características nos va a aportar muchísimo para el plantel.
8: ¿Cómo está viendo la evolución?
9: ¿Mañana viaja Iván? ¿Estará mañana? ¿Lo van a tomar en cuenta, profe, Iván?
6: Sí, estamos en esa situación, en ese desarrollo. Entonces, en nombre de Dios, vamos a tenerlo también allí dentro del plan.
10: Profe, ¿qué se debe cuidar de The Stronger, el próximo rival?
6: Bueno, es un equipo de transiciones rápidas que tiene algunas situaciones combinativas en el primer tercio con su salida, especialmente con sus dos centrales y con su volante. Entonces, tener en cuenta de que tienen algunas basculaciones rápidas de izquierda a derecha buscando los espacios, así que hay que tener en cuenta de cómo nosotros vamos a escalonar y poder contrarrestar la producción de juego allí. Hay que tener muchísimo cuidado, tienen jugadores muy rápidos, línea por línea, especialmente con Estacio, con jugadores como el mismo Juvenil Chacón o la misma producción que pueda tener Arrascaeta, Darwin Long, que viene en un gran momento. Son jugadores que te pueden en cualquier momento, si uno se descuida, te puede hacer mucho daño, pero sin embargo la idea es hacer un gran juego, un gran partido. Hemos venido analizando y bueno, esperemos hacer ese gran encuentro.
3: El equipo del pueblo que llega en las siguientes horas justamente a la ciudad de La Paz para jugar el día de mañana contra Die Strongest. En la portería, no sé si a decir gran baja, te digo, Manu, Quique, porque lo de Rubén Cordano ya es, ya sobrepasa el límite de decir, este jugador ya va a explotar en algún momento, va a explotar en algún momento, porque tenía una proyección a ser el mejor portero del país. Pero Rubén Cordano tiene cada macana, lo digo con nombre y apellido, cada macana, que se hace expulsar, que sale a golpear y que evidentemente deja en una desventaja total a su equipo cuando menos lo piensas.
5: Y es reiterativo lo de Rubén Cordano.
3: Por eso lo votaron de Bolívar también.
5: Sí, sí, recuerdo muy bien un partido frente a Real Santa Cruz, justamente en Santa Cruz de la Sierra. Bolívar iba ganando cómodamente Rubén Cordano cede un penal, se hace expulsar y Real Santa Cruz le termina dando la vuelta al marcador al Bolívar. Y ahí ya fue cuando un poco le bajaron el pulgar. Y con el transcurrir de los años, tienes que ir agarrando experiencia, tienes que aprender de los errores y justamente corregir pues esto. Pero Rubén Cordano sigue pecando en estas situaciones y el perjudicado es el equipo.
3: En la pasada fecha hizo exactamente lo mismo.
4: Sí, dos errores en un mismo partido que le terminan costando.
5: Un penal y una expulsión.
4: Y el penal que regaló,
5: sí,
4: no lo puede hacer un portero profesional. Cordano viene formándose desde la sub-23 de César Farías. Ahí comenzó a destacar con 20 años.
5: Arquero titular de César
3: Farías. En el preolímpico de 23.
4: En ese preolímpico que quedamos fuera por un gol.
3: Exactamente.
4: Un tiro de esquina sobre el minuto 96, que no era tiro de esquina.
3: Que no era tiro de esquina, sí.
4: Bueno.
3: Desde ahí comienza a resurgir el nombre de Cordano.
4: Son 7 años que estamos esperando.
3: Y uno dice, ya va a explotar. Y fíjate que cada vez Cordano es más relegado de selección, más relegado de los grandes equipos inclusive. Y en Aurora pensábamos que podía explotar. Pero partidos como el que tuvo en la pasada fecha te hace pensar realmente para qué está Cordano.
5: Porque en ese momento del preolímpico, él todavía era guardameta de Blooming.
3: Sí, sí.
5: Hace justamente un muy buen torneo y lo contrata Always. Primero llega Always. Always decide prestarlo a Bolívar. En Bolívar agarra regularidad, Bolívar lo compra a Always

0: Y ahí pensábamos que Bolívar tenía un reemplazo, digamos, de mucho tiempo en el arco. Pero poco a poco estos errores se fueron repitiendo, fue haciendo cosas que no tienes que hacer en un sí. partido y mucho más estando en un club como Bolívar. Y es ahí donde lamentablemente se fue perdiendo.
1: Juega muy bien con los pies, Cordano.
2: Sí, sí, sí. Es lo que más sorprende. Los sí. dos errores del anterior partido fueron por los pies.
1: Juega muy bien con los pies. Yo no vi hace mucho tiempo a un portero que tenga tanto dominio y control con el esférico, con los pies, hablando de un portero. Pero tiene macanas. La verdad es que tiene macanas. Y ante esta ausencia va a jugar, ¿cómo se llama?
2: El portero juvenil Terrazas.
1: Joel Terrazas, el nuevo portero que va a tener justamente Aurora en la, digamos, en la ciudad de La Paz.
2: 1.84.
1: Grandote.
2: 21 años, si no estoy mal. Dos veces representante boliviano en los torneos de arqueros de Conmebol. Mm. La última vez ganó.
1: Ah, qué bueno.
2: Es un perfil bastante interesante sí. para futuro. Y es un portero formado en Aurora. Tiene una camada interesante de porteros el club del pueblo. Está un portero, por ejemplo, Cerda, sí. muy interesante en sus inferiores, que también está ya perfilando a esta primera división. Pero en el caso de Terrazas, va a tener la oportunidad de atajar ante The Strongest. Ha tenido muy buenos partidos ya anteriormente.
0: Sí, es un guardameta que el año pasado ya jugó varios partidos con Aurora de titular.
2: Muy bien. Ante la lesión de Acologo.
0: Sí, justamente.
1: Ante la lesión de Acologo.
0: Entonces es un guardameta que ha demostrado sus condiciones y obviamente va a aprovechar esta oportunidad que le está regalando prácticamente Cordano.
1: Seguramente mañana va a tener demasiado trabajo. La oportunidad perfecta para hacer figura.
2: Y mire el ojo en tinta que tienen algunos jugadores. Por mencionar algunos. Altamirano. Salió de The Strongest porque no le quisieron mejorar
1: sí.
2: el contrato.
1: Sí, sí, sí.
2: Henry Vaca. Ni qué decir con The Strongest. Ni qué decir. Jair Torrico,
1: Jair.
2: Que lo contactaron en el mercado de enero para que llegue a The Strongest y nunca terminaron de cerrar.
1: Sí. Exactamente. ¿Esos son los únicos tres exatirados?
0: Me parece sí. que sí.
2: Sí, sí, sí, sí. Son los únicos tres atigrados. Y podría sumarse un nombre más en la siguiente.
0: Ramallo, horas. Perdón.
2: Rodrigo Ramallo.
1: Claro, claro.
2: Claro. Nos olvidamos. Rodrigo Ramallo. Y podría haber uno más. Están detrás de Tomás Monterrubianesi. Un delantero alto, fornido, que te puede pivotear la pelota, es lo que necesita en este momento Aurora.
1: Claro.
2: Con eso ya tiene el regimiento completo ahí arriba.
1: Sí, exactamente. Es un gran plantel el que tiene justamente el cuadro del equipo del pueblo y lo escuchemos justamente a este portero. Terrazas, que mañana va a ser titular ante la ausencia de Rubén Cordano.
3: Feliz, contento, creo que venía trabajando para esta oportunidad. Así que voy a tratar de disfrutarlo al máximo todo el partido. Sí, es verdad que no juego hace muchos partidos, pero voy a tratar de dar lo mejor de mí para poder ayudar al equipo en todo lo que pueda.
4: Joel, buen día. El año pasado, similar situación tuviste, ¿no? Y cuando te tocó entrar, mostraste el nivel que tienes y no desaprovechaste y le diste mucha pelea a David.
3: Sí, justo creo igual un partido contra Tigre, ¿no? En La Paz. Muy, muy bonito partido. Ahora esperemos que igual sea un partido bonito y podamos sacar un resultado positivo.
4: Yo, con la experiencia que tienes, ya sabes cómo jugar a ese tipo de rivales como Tigre, bien lo mencionan los de La Paz. ¿Qué hay que cuidar de ese The Strongest?
3: Creo que tiene muy buenos jugadores, ¿no? Más que todo en ataque, muy desequilibrantes. Entonces la última línea hay que estar más atentos. Porque son jugadores que te cambian el partido, entonces hay que estar muy atentos.
4: ¿Te sientes en confianza con René y Julián atrás?
3: Sí, son muy, muy buenos jugadores de mucha experiencia, aparte que me brindan su apoyo, siempre están hablándome, entonces sí, me siento muy cómodo.
5: ¿Qué rival que nos puedes decir? ¿Has organizado seguramente?
3: Sí, un equipo que tiene transiciones rápidas, ¿no? Su ataque es, más que todo, es muy rápido, entonces, como dije, estar muy atentos a esas transiciones, al contragolpe, y tratar de estar bien parados.
4: Esta semana, ¿no, Joel? Primero Tigre, se viene Bolívar también. Para el golero es complicado ser titular, ¿no? ¿Crees que es un pedido para decir acá estoy, para poder ser titular?
3: Sí, bueno, viene una semana complicada, ¿no? Dos partidos de visita igual. Y vamos a tratar eso, vamos a tratar de hacer nuestro trabajo para que el profe la dude o piense para ponernos, ¿no? Entonces vamos a tratar de hacerlo lo mejor posible.

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2: Hoy juega la Academia, hoy juega Bolívar y claro, tendremos transmisión de la Red Deportiva de Bolivia a la cabeza de Carlos Enrique Rivera. Hoy 18 horas arranca el compromiso, desde las 5 de la tarde estaremos al aire para vivir este gran compromiso donde Bolívar podría hacer historia, pero ese podría tiene que hacerse realidad si es que los jugadores se dan cuenta que están jugando Copa Sudamericana, torneo internacional y rinden más del 100%.
3: Me preocupa mucho el sistema defensivo. Más que nada, tengo que ser puntual, Echeverría.

0: si tomamos como ejemplo el partido con Real Potosí, el stopper por derecha fue Echeverría y el volante lateral por derecha va a ser Jesús Sagredo. Entonces ahí va a haber un hueco que seguramente Gremio va a intentar atacar por ahí.
1: Y Real Potosí con muy poco terminó con Bolívar debajo de su arco. Sí. Terminó el partido atacando.
0: Pidiendo hora.
1: Incluso no le concedieron un tiro de esquina que se tenía que ejecutar,
0: claro,
1: en el minuto 90.
0: Claro, porque en su momento el árbitro del encuentro cobra el tiro de esquina y termina el partido. Tenía que ejecutarse primero y de ahí recién terminar el encuentro.
2: Va a tener seguramente Gremio jugadores como Hugo Rojas. Sí. Hugo Rojas ingresó, el hombre del Real Potosí, recontra, veloz, rápido. Y cómo lo puso justamente al defensor de Bolívar, pero recontra a 3 metros, digamos, de cada velocidad, de cada sprint que hacía justamente Hugo Rojas. Imagínate que no tenga un Hugo Rojas Gremio, va a tener 3, 4, 5 Hugo Rojas.
1: Estuvo a punto de regalar un penal Echeverría contra el Real Potosí, porque tuvo que bajarlo a Hugo Rojas.
2: Exactamente, por el tema de la velocidad, de jugadores veloces, de jugadores pero con una intensidad bárbara, y Bolívar necesita jugadores de esa calidad o de esa intensidad. Y hoy Santiago Echeverría creo que no está de acuerdo.
0: Yo creo que el llamado a resistir justamente la velocidad y la intensidad que va a imponer Gremio como local es Robson Mateus. Creo que él tiene que ser el equilibrio y tiene que ser el hombre que empuje al Bolívar a tratar de tener la pelota, a tratar de atacar, de poner en peligro la defensa de Gremio, porque no te vas a poder defender los 90 minutos. Tienes que salir a buscar y tratar de tener de medio campo para arriba la pelota, justamente para alejar de tu arco al rival.
2: Pato Rodríguez, Patricio, habló justamente en las últimas horas y decía lo siguiente acerca de este compromiso en la previa del partido contra el Gremio.
3: Sí, creo que no divido el juego ni el equipo por atrás y adelante. Hay una fase defensiva y una fase ofensiva, una fase con pelota y una fase sin pelota. Creo que nada, todos intentamos colaborar en todas las fases del juego y somos responsables cuando hacemos goles todos y cuando nos hacen también. Eso no lo sé, la verdad son preguntas muy detallistas que creo que el técnico va a saber mejor porque él es el que prepara el equipo. Obviamente son todos muy importantes, luego súper importante, hoy jugó Ervin. Bueno, como decía, tenemos un gran plantel que todos pueden estar a disposición y pueden jugar. Bien, muy bien, por suerte muy bien, sin dolores, sin lesiones, eso es súper importante. Bien físicamente, pudiendo repetir esfuerzos, que es lo principal para mi juego, repetir sprint, encarar, ir para adelante, lo que me destaca cuando las cosas salen bien y por suerte se dio. Creo que el profe va a poder tener al detalle esas mejorías que precisamos, porque va seguramente a ver el partido, analizarlo y a prepararlo de la mejor manera para jugar en Brasil. Creo que estar compactos defensivamente nos puede dar un plus.
2: Y en la mitad de la cancha justamente estaría Robson. Para finalizar el esquema de Bolívar, Lampe en portería, 3 hombres en el fondo. Hablamos de Echeverría, Arriaga y Zavala. Totalmente confirmado.
0: Sí.
2: Los 2 volantes, Jesús y José, por derecha y por izquierda. En la mitad de la cancha, 5 también, con Justiniano y Ervin Baca.
1: Sí.
2: Robson de enganche, digamos el hombre que va a ser la manija de Bolívar. Adelante el Pato Rodríguez con Cauterucho. Creo que se va a confirmar.
1: Sí, sí, es muy probable la alineación que dimos como primicia.
2: Sí, sí.
1: La Red Deportiva fue el primero en dar la alineación. Pero técnicamente tú puedes anular a esos 3 jugadores arriba si pones un 5 en el medio sector. Y con eso desconectaste a Bolívar.
2: Claro, y tienes más salida. Pero el señor Restrepo creo que no es tan propositivo como quisiéramos que fuera.
1: En Colombia siempre le han reclamado el momento en el que hace los cambios.
2: Tardíos.
1: Y las lecturas defensivas que hace de los partidos.
2: Así es. Sí. No, increíble. Pero bueno, es lo que eligió Bolívar y hoy tiene el beneficio de la duda el señor Restrepo para ver si ese cerrojo defensivo que entendemos planea hacer en Arena do Gremio, si le funciona o no le funciona.
0: Restrepo, a cuenta personal, va a tratar de romper una mala racha, porque como entrenador, las veces que visitó a Brasil, nunca pudo ganar, ni siquiera empatar. Entonces es una cuenta pendiente que tiene el director técnico colombiano que la va a tratar de romper con el Bolívar.
2: Así es. Robson Mateus habló también del hombre de Bolívar, el mediocampista que hoy será titular.
4: Queremos siempre jugar bien, a veces no se va a dar, pero bueno, nuestra prioridad son las victorias, sumar de 3. Sí, como le dije, siendo 1-0.

0: Pero 5-0 son 3 puntos. Entonces nuestra meta es volver con la clasificación. No sé cuánto, pero si Dios permite volver con la clasificación. No, es un fútbol mucho más intenso, son mucho más técnicos los brasileros. Pero hay una que dejan más espacio y nosotros tenemos jugadores de velocidad en delantera, como es Dorni, como es Aspirilla, como es el Pato, y bueno, si Dios permite aprovechar esos momentos y hacerle daño. Sí, la primera que tengamos que meterla porque sabemos que nos cuesta hacer gol y bueno, cuando tengamos esa oportunidad aprovecharla de la mejor manera. No, ahorita el enfoque está en Gremio, como le dije, si Dios permite volver con la clasificación. Y después ya pensé en Olves, pero primeramente ahorita pensando en Gremio.
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1: No hay información todavía de Strongest.
2: Novedades en el FIFA Advance, en el portal de bloqueos de sanciones.
1: A ver.
2: Club profesional acaba de levantar todas sus sanciones y va a poder habilitar fuera de Wilstermann.
3: ¿El Tigre?
2: No, señor.
3: No.
2: San Antonio de Bulo Bulo acaba de levantar 3 prohibiciones de habilitaciones y va a poder ingresar a sus delanteros brasileños y a Jalison Padilla, que comenzó a entrenar en pasadas horas en San Antonio.
1: Ah, qué bueno. Bien por San Antonio de Bulo Bulo.
2: Eran $75,000, si no estoy mal, lo que necesitaba. No era un monto importante, sí, pero para un club como San Antonio, con una economía limitada, ha sido un esfuerzo titánico. Felicidades a la dirigencia. No sé ya si decir presidente al señor Tardío, porque San Antonio tiene 2 dirigencias. Están en ese problema, pero felicidades al señor Tardío por levantar también las inhabilitaciones de San Antonio.
3: Un club menos, quedan 2.
2: Quedan 2. The Strongest con 4 y Blooming con 2.
1: Blooming con, ¿cuáles son las 4 de The Strongest? ¿No dan 3?
2: Son 3 jugadores, o sea, son 3 contratos de jugador o técnico: Bustos, Triverio,
1: Bustos,
2: Ayarza, y el tema de la cámara de compensación. Exacto. Que no es solamente pagar. Tienes que inscribir una cuenta oficial a tu nombre. Y el problema está ahí. Cuando el Tigre lo haga e ingrese dinero, la ASFI se va a cobrar lo que le dé.
1: Ojalá que pronto se pueda notificar aquello para que The Strongest pueda levantar la sanción. Caso contrario, el segundo semestre va a tener que jugar con lo que tiene. Porque el libro se cierra mañana.
2: Se cierra mañana. Hay un periodo de 10 días posterior al libro, sí, en el que puedes ingresar jugadores libres.
1: Sin contrato.
2: Sin contrato. Y si quieres hacerlo por asociación, tienes el equipo en primera B, puedes habilitar 2 extranjeros hasta septiembre. Pero exacto, ya son tramos mucho más largos.
1: Claro. Manu, nos reencontramos a las 5 de la tarde.
2: Claro que sí. Un fuerte abrazo para todos.
1: Gracias, Quique.
3: Jairo Jan, cerca de ser presentado como nuevo refuerzo de Oriente.
1: Exactamente. El ex Always. El ex Always, sí. Gran jugador, ¿eh? La dupla perfecta en su momento del mismo Dornier Romero. Y si hablamos de Oriente Petrolero, también Samuel Galindo ha sido presentado ya oficialmente como nuevo jugador del equipo refinero. Amigos, volvemos a las 5 de la tarde, 17 horas, con más de la Red Deportiva de Bolivia, la previa de la Copa Sudamericana, porque a las 6 de la tarde, 18 horas, tendremos el partido de la Academia de Bolívar contra el Gremio de Porto Alegre, con el relato de Quique Rivera y todo el equipo de la Red. Un abrazo, hasta las 5 de la tarde.

0: Aterrizamos en una flamante pista donde nos esperan una pléyade de talentos que marcaron historia componiendo y creando piezas maestras. 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
1: También llamado Tierra.
0: Y rápidamente llega el amor para posicionarse como motor de esta maquinaria de ritmo y sensaciones. 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

Rembrandt se adueñan de tu atención con esta emocional obra. ¿Recuerdas una vez en el tiempo cuando estabas enamorado o enamorada locamente? Just the way

No, I can't go for that. Una buena mezcla llega. Sí, es El Carmen. Ojos hambrientos.

viajamos a Glasgow, Escocia, para oír a la banda Hipsway. Uno de sus principales hits, con clara influencia de Simple Minds. Esto es The Heart of Tea.

0: Bruce Hornsby and the Ranch. Cierra el primer bloque de esta entrega. A la vuelta, Miguelito y otra parte de él.
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Estamos de vuelta.

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1: Estamos de vuelta.

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